0: Y ahora en Cadena 100, Javi Nieves.
1: Buenos días, Javi Nieves.
0: Mara Mate.
2: Buenos días, Mara Mate.
0: Estás escuchando Javi y Mar.
2: ¿Eh? ¿Pero tú qué haces aquí?
0: Javi y Mar de Finde con Jimeno.
3: Que sí, que ya estamos aquí. Ya han pasado las 7 de la mañana. Buenos días. Bienvenidos a este 19 de septiembre, un 19 de septiembre en el que ya estamos todos. Ya ha llegado Shakira, ya ha hecho su primer concierto, ya se ha traído su estadio Art Attack, portátil, impresionante. Y nosotros, que sabemos que Shakira es gran oyente de este programa, pues desde aquí, Shaki, decirte que pues que bienvenida, ¿qué te vamos a decir? Que ya sabes eso y que... Y lo otro, pues, ¿qué te voy a contar? Que no te cuente, ya lo mando... Pues un WhatsApp, ¿no? Y estas cosas. Para el resto del mundo, que no es Shakira, tenemos 3 horas increíbles de diversión, de la mejor variedad musical y de unas ganas tremendas de que te despiertes con alegría. Que no te olvides que estamos en el mejor día de la semana, que es sábado y estás en Javi y Mar de Finde. ¡Buenos días!

Clima Tropical, Dani Fernández, estás escuchando Cadena 100, esto es Javi y Mar de Finde. Yo soy Jimeno y el clima tropical viene muy mal para madrugar, a ver si llega ya, parece mentira que esto lo diga yo, que llegue el otoño ya, la sudadera, un poco la rebequica, la ropa de entretiempo, que es la más bonita.

0: y no te la puedes poner porque ahora ya solo existe el verano y el invierno. A todo esto, a estas horas, te estás levantando porque tienes que currar, pues entras en el club.
1: Ya están ahí, los héroes del sábado.
0: El club de los héroes y las heroínas del sábado, esa gente que se despierta un sábado tan temprano porque tiene que trabajar, porque tiene que ayudarnos al resto de personas a que el sábado vaya mucho mejor. Y vamos a saludar a Laura. Ella es cocinera en Segovia. Dice que ahora mismo está preparando el menú del día, que nos está escuchando, y dice que si se quema algo, que es culpa nuestra. Di que sí. Pedro de Valencia trabaja en una obra y dice que no sabe... Que no sabe si decidirse entre la radio o la radial. Es que me encanta esta gente. ¿Qué oyentes tenemos? Inma, buenos días.
2: Buenos días.
0: ¿Qué tal hace por Málaga?
2: Bueno, calor
0: bueno,
2: todavía.
0: Bueno, estamos del calor ya más hartibles que ya no podemos más, ¿eh?
2: Sí, aquí hasta noviembre hace calor.
0: Ya, no. Pero ya en noviembre es otra cosa, ya apetece. Sí.
2: Ya
0: apetece.
2: Ya se puede dormir.
0: Porque con el, claro, es que llevamos un veranito que esto ha durado el verano desde mayo. Es una cosa de verdad que es que no puedo más. Tú eres teleoperadora, ¿verdad?
2: Sí, soy teleoperadora de un centro de atención al cliente en un supermercado.
0: Pues ya lo siento.
2: Bueno, no entran, los clientes entran con buen rollo.
0: Sí, ¿no?
2: Sí, como mucho te pueden reclamar que se han comprado 3 botellas de líquido de chocolate y no se han emborrachado. Y cosas así.
0: ¿Cómo? ¿Cómo es eso?
2: Sí, sí, en plena feria de Sevilla recibí una llamada, porque atendemos llamadas de toda España, sí, diciendo que querían devolver y reclamar el importe de 3 botellas de higos de chocolate con alcohol, que se la habían comprado para la feria, que no se habían emborrachado, que no le iba a subir, que estaba defectuosa.
0: ¿Y qué le respondes tú a eso?
2: Pues nada, se lo devuelve y ya está.
0: ¿En serio? Sí, es que me encanta.
2: Serio.
0: De verdad.
2: En serio.
0: O sea, te has tirado más de 10 años atendiendo llamadas también de una compañía telefónica. ¿Qué paciencia también tienes que tener ahí? Habrás tenido que escuchar de todo.
2: De todo, sobre todo con las personas mayores. Porque sí, es verdad que yo pienso que a la gente que le dan un smartphone tenía que venir con un cursillo de utilización. O algo así, igual,
0: claro,
2: que para el coche.
0: Que te llaman para preguntar que cómo guarda un teléfono o cómo no.
2: Que no le funciona el Facebook. Y tú, bueno, pues...
0: Ay, qué bonito, de verdad. Bueno, eso es como, sí, mi madre. Pues... Al final acaba siendo pues como la hija de España, porque anda que los hijos no recibimos llamadas de nuestras madres de que se me ha borrado esto, mírame el móvil, que no sé dónde tengo esto.
2: Totalmente. Además, la paciencia viene de ser y ya con, sí, el, ¿no?, trabajo. No tiene más remedio.
0: Bueno, sí, Inma, pues muchísimas gracias por tu trabajo, por tu alegría al teléfono, y te deseo el mejor sábado del mundo.
2: Igualmente. Ya seguís currando.
0: Di que sí.
2: Hasta luego.
0: Chao.
2: Chao.
0: Mira qué rollito. 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

0: Hey Soul Sister Train, estás en Cadena 100, esto es Javi y Mar de Finde. Yo soy Jimeno. El siguiente artista tiene un técnico de sonido allí, que estuvo aquí en Buenos Días Javi y Mar, el Randy, el Diego. Es buenísimo, pero es que el nuestro fue su maestro, no te digo nada.
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0: tontera.
1: ¡Ole! Gonzalo Hermida, que no se acabe la noche. Estás en Cadena 100, esto es Javi Mar de Finde. Yo soy Jimeno y en Buenos Días, Javi Mar, hemos hablado de una de las cosas más divertidas del mundo. La gente que, como yo, tiene las manos que parecen pies. Gente torpe, gente que rompe todo, gente que, en definitiva, no se la puede dejar sola. Escuchad.
2: Hola, buenos días. Pues mira, fue un día que era de las primeras veces que quedaba con mi chico para, pues eso, para ir a su casa a cenar, y me voy a pasar por un conocido centro comercial a por unas cervezas, estas pijas así de importación, y las cojo mis cervezas, voy toda digna hacia la caja, venía en un envase así como de cartón y tal, y de repente, botellín uno, pa, al suelo, botellín dos, pa, al suelo,
3: no.
2: Se rompe la caja y empiezan de uno en uno, una, dos, tres,
4: ¿todas?
2: Las seis, todas, seis botellines a cámara lenta cayéndose delante de mí, yo sin saber qué hacer así quieta, poniéndome perdida, porque claro,
4: es claro, claro.
2: De cristales, cerveza, y la cajera mirándome desde el fondo con los ojos desencajados, igual que yo.
4: No me extraña,
2: y
4: claro, claro.
2: Ay, Dios mío, ¿qué ha pasado?
4: Sobre Oye. Todo cuando ves que las cosas se van cayendo poco a poco y no puedes evitarlo, claro.
3: ¿No te ha pasado en alguna tienda de estas de decoración que vas a coger algo, que estás mirando algo y se te cae algo de cristal y se rompe?
4: Bueno.
3: A mí me ha pasado y he dicho, voy a intentar que no se note que he sido yo, pero se nota, ¿eh?
4: Lo que me pasa habitualmente, que es una cosa que me da muchísima vergüenza, es que estoy en un escaparate intentando ver algo y me choco con la frente en el cristal.
3: Eso queda muy limpio.
4: Porque me acerco demasiado y digo, pero... Y claro, hay que disimular. A ver, Fabiola, buenos días.
3: Bueno, tú has sido torpe hace bien poco, cuéntanos.
5: Pues mira, ha ocurrido este verano, estábamos de viaje en Tailandia haciendo snorkel y de repente había un señor que se me cruzaba todo el tiempo y levanto así la cabeza sin levantarla bien, debajo del agua, y veo por el bañador y por la camiseta que lleva encima que es mi marido.
3: Ah.
5: Así que sin ningún tipo de problema, digo, este está aquí de broma, abro la mano,
4: sí.
5: Le toco el trasero y le empujo para que tire hacia adelante. Bueno, se aleja un poquito... Y al cabo de un rato regresa otra vez y se me vuelve a cruzar. Así que repito la operación.
4: Sí.
5: Bueno, pues en un momento de estos nos llama el capitán de barco para que subamos. Y veo que el primero que se sube es mi marido y que no le he dado tiempo a llegar desde donde estábamos.
3: ¡Hola!
4: ¡Ay, pobre!
3: ¡Era otro señor! No me lo
4: ¡madre
3: puedo.
4: Mía!
3: Pero ¡esa criatura!
4: ¡Qué vergüenza!

0: Pues no me la he bailado yo este verano esta canción. Ana Mena, Lola Índigo, Patito A. Ah, ya están entrando. Madre mía, qué mes de septiembre que está llevando la charanga, que es terrorífico. Llegan aquí en unas... Que sí, callaos un poco. Anda, vamos a jugar. Esto es muy sencillo. Yo os voy a poner una canción. Bueno, la van a tocar la charanga esta putrefacta que traigo todos los sábados, que huelen a vino del malo, al vino de cartón, ¿sabes? Porque es que esta gente vive así en septiembre con las fiestas de los pueblos y... Madre mía, es que no los controlo. Patricia, buenos días. Patricia.
1: Sí, buenos días.
0: Hola, bueno. Patricia, ¿qué tal estás?
1: Hola. Bien, con sueño, pero muy bien.
0: Sí, verdad, es que a estas horas... ¿Qué tal por Valencia? ¿Hace bueno, hace malo?
1: Pues hace bueno, la verdad. Ah, bueno, un poco nubladillo, pero bien.
0: Bueno, se agradece.
1: Que hace
0: se agradece, bueno, sí, pero sí. Se agradece un poquito sí. De sombra... Un poquito de vientecito.
1: Eso sí que es verdad.
0: ¿Te gustan las charangas?
1: Me encantan.
0: Te encantan,
1: no
0: bien.
1: No puede faltar una buena charanga,
0: eso
1: claro.
0: Es. Nosotros somos el único programa del mundo que mantiene una charanga en invierno, en verano, en otoño. Entonces, tienes que afinar el oído porque si adivinas qué canción es esta, te vas a llevar el mejor altavoz que hay en el mundo, que es el altavoz de Cadena 100. ¿Estás preparada?
1: Genial. Vamos allá.
0: Patricia, ¿qué canción es esta?

0: La tenemos en nuestro país, está dando conciertos.
1: Buah, no tengo ni idea.
0: ¿Nada?
1: No tengo ni idea. ¿Karol G? No, Karol G.
0: ¿Quién? No. No, lo siento. ¡Es Shakira! Patitos como tú. La que le daba, la que le daba cera a Piqué todo el rato.
1: A Piqué. Buah, pues ni idea, ni idea.
0: Bueno, pues te vas a hinchar a escucharla porque la vamos a tener todo el mes en nuestro país. Así que disfruta del sábado. Un besazo, Patri.
1: Muchas gracias, un beso, igualmente.
0: Maroon 5, Cristina Aguilera, Move Like Jagger, en KDE.

0: Teddy Swims, Mr. Know It All. Estás en Cadena 100, esto es Javi, Mar de Finde. Yo soy Jimeno. Madre mía, todo lo que he estudiado en inglés este verano. Tengo un British, pero también tengo ese aire latino, ¿no? Y por eso te voy a poner a Manuel Turizo en nada. ¡A mover el esqueleto! 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

0: Salud.
1: Para ti. Muchísimas gracias, Manuel Turizo. Estás escuchando Cadena 100. Esto es Javi y Mar de Finde. Yo soy Jimeno. Y en este programa es que nos partimos la caja con este hombre.
2: ¿Sí? ¿Hola? Dígame.
3: Ay, por Dios.
2: ¿Pero esto qué es?
1: Es la encuesta absurda de Cadena 100. Fernando Martín se apunta en una libreta roída y carcomida por el tiempo un montón de chorradas, coge el teléfono, llama y te la suelta. Y tú te lo pasas increíble.
4: Buenos días.
5: Hola, muy buenos días. Le llamo del Instituto de Estadística Alifato de Córdoba. ¿Con quién hablo?
4: Con Pablo Villacieros.
5: Hola, Pablo, ¿qué tal? ¿Te puedo hacer una encuesta en dos minutos?
4: Me puedes hacer una encuesta, sí.
5: Cuando un flamenco se saca el carnet de conducir, ¿tiene que llevar la L?
4: Sí, y circula por la izquierda. La lleva muy bien, la L no, pero la L sí.
5: Si vas conduciendo y el copiloto dice, cuidado con esa curva, es una curva...

0: muy pronunciada?
1: Por supuesto.
0: Hace bien el copiloto en avisar, ¿no?
1: Claro, porque no tendría que decir derecha ras.
0: Muy bien, pues lo apunto.
1: Por la seguridad de quién, de los que vayan.
0: Exacto. Más preguntas. Si un hindú tiene mucho trabajo, ¿tiene mazo de curry?
1: Sí, y muy picante.
0: ¿Tú tienes mucho curry o no?
1: Yo sí. Yo tengo mucho curry y me he echado la manta a la cabeza y me he montado más curry por mi cuenta.
0: Sí, señor. Muy bien, pues lo apunto. ¿Qué le parece que la palabra lejeñador se escriba con hacha intercalada?
1: ¿Lejeñador?
0: Sí.
1: Con hacha. Que lejeñador es lo mismo que lo de saber.
0: Muy bien, pues lo apunto. Ya dos preguntas para terminar. Si vas al Santiago Bernabéu y de repente entra un loco de remate, ¿marca gol?
1: Sí, aunque yo no iría al Bernabéu. Yo iría al Calderón.
0: Bueno, pero si en el Wanda entra un loco de remate, marca un gol también, ¿no?
1: Por supuesto. Ahí no hay que estar loco para ir al fútbol.
0: Muy bien, pues lo apunto. Y ya por último, ¿qué le parece que haya gente que pone cartones de Pascual y de Lauki en las cunas de sus hijos porque les han dicho que crecen echando leches?
1: Muy productivo, porque crece más rápido y genera más leches.
2: Claro que sí.
3: Ahí. Ya decía leches. Digo, qué bien me cae. Atlético de pro, Mira total, cómo saca ahí el Calderón.
4: Pero luego mira cómo ha dicho, bueno. Y dice, hay que estar loco para ir al fútbol.
2: Puedes recibir la encuesta absurda cuando quieras, llamando a nuestro teléfono. Pasa, Adel, hija.

Peter Pan, el canto del loco. Estás escuchando Cadena 100. Esto es Javi y Mar de Finde. Yo soy Jimeno. Y nada, te quería comentar que Jennifer López ha comprado una casita de 17 millones y medio de dólares en Los Ángeles. Yo cada vez que escucho este tipo de cosas digo, madre mía, para limpiar todo eso. Estás en Cadena 100.

0: Dance Again, Jennifer López, estás en Cadena 100, esto es Javi Mar de Finde, yo soy Jimeno y bueno, todavía hay gente que está de vacaciones, muchos llevamos ya trabajando unas cuantas semanas, pero tenemos recuerdos del verano, de esos coches para arriba, para abajo. Por cierto, quiero hacer una mención especial a mi bala negra. Esta semana se ha desguazado el primer coche que yo tuve. 23 años de servicio, casi 500.000 kilómetros. Y desde aquí pido pues que penséis un minutito en él, ¿no? Que os acordéis de la bala negra y de todo lo que ha supuesto para mí, ¿no? Ese coche. Y las cosas que teníamos en el maletero de ese coche, pues son, pues que ha sido terrible. A ver, se veía venir. No somos nadie. Pero ya está, quítame esta música, hombre. La de cosas que he llevado yo en ese maletero, y es lo que hemos preguntado en Buenos Días, Javi y Mar. Escucha, Noelia.
1: Hola, buenos días, chicos. Pues mira, he llevado cosas súper raras, pero lo que más ha sido cuatro tapas de las tazas del inodoro que me tocaron en una tómbola.
2: Uy, pero que son originales. O sea,
1: sí, súper originales.
3: Vaya tómbola de mierda.
1: bueno, nunca mejor dicho. Y las tuve en el coche porque no sabía dónde acoplarlas hasta que las fui repartiendo. Y luego otra cosa que no falta nunca es mi micrófono de Brilli Brilli, porque no se sabe nunca cuándo puede darse una fiesta o
3: bueno.
1: Y eso hay que llevarlo siempre. Sí,
3: Pili,
1: sí,
3: la
1: sí.
3: Fiestera eres, vamos.
1: Sí, uy. Uy, la más.
3: Qué alegría, pues di que sí.
2: Me gustan mucho los por si acasos.
3: Eso es lo mejor que hay en el mundo, di que sí, totalmente.
2: Bueno, de hecho, yo tengo un amigo, mi amigo Luis, siempre lleva una esterilla como gigante que se dobla.
3: Sí.
2: Porque él es muy dado a... Nos paramos aquí, nos tiramos un rato, echamos la siesta.
3: Totalmente, yo tengo una manta de esas.
2: Exacto, cuando haces un viaje largo, que dices que para, y en lugar de quedarte en la cuneta, él dice, bueno, paramos aquí.
3: Sí, sí.
2: Lo tiramos, me echo 20 minutitos de siesta y yo sigo y digo... ¿Qué tío más original
3: no, totalmente.
2: Para esto?
3: Yo tengo, eso lo he aprendido de mi padre, la manta que huele a campo para cualquier momento.
2: Es verdad.
3: A ver, Tamara, buenos días.
2: Pues estamos también deseando saber qué es lo más raro que llevas tú en el maletero. Cuéntanos.
4: Pues, mira, este año dio la casualidad que nos invitaron a un concierto.
3: Sí.
4: Teníamos que entrar con el artista y luego teníamos que salir con el artista. Y nos dijeron, ¿pueden abrir el maletero? Yo voy con mi niña de 14 años, que en este momento de su vida le da vergüenza todo. Y cuando va con su madre, aún más.
3: Sí.
4: Lo abrí y en el maletero llevaba, pues, dio la casualidad, una batería de música.
2: Ah.
4: Con sus platillos.
2: Mira.
4: Sus baquetas con todo. Llevaba también un zapatero.
2: Jolín.
4: Llevaba zapatillas de mis hijos. Bueno, es que llevaba de todo. Pero bueno, nos echamos unas risas, ¿eh?
3: No me extraña. Es que uno a veces deja el maletero repleto como si fuera
2: como un trastero, ¿verdad?
3: Un trastero de casa.
4: Sí, sí, sí.
0: 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Neil Moliner, tu cuerpo en braille.

0: You are beautiful, Jace Blunt, estás en Cadena 100, esto es Javi y Mar de Finde. Yo soy Jimeno y desde ayer tenemos a Shakira por aquí. 12 fechas de conciertos en todo un estadio, un recinto de 30 hectáreas que se ha hecho ella pispa, lo que es el estadio Art Attack. En nada escuchamos una canción que nos trae unos recuerdos.
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0: Y te la puedes encontrar en el súper, por la calle, no sé, a lo mejor pues, jugando un partido de pádel, porque va a estar un mes aquí, Shakira, con nosotros. Bienvenida, Shak. Ya sabes que, sabemos que eres oyente, que aquí te queremos un montón. Y si algún día pues, quieres participar en Piensa Mal y Acertarás, pues solo tienes que llamar al 900-444-400 y participar en el único concurso, repito alto y claro, de España y Portugal, que te premia por fallar. Y esto es...
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0: Carlos Valencia, buenos días.
2: Hola, buenos días.
0: ¿Qué tal estás? ¿Qué energía? ¿Te veo bien?
2: Muy bien, sí. Hombre, pues energía voy a tener dentro un poco más porque voy a almorzar ahora.
0: ¿Eh? ¿Cuántos cafés estás tomando? Pues no te he entendido nada.
2: Que dentro un poco tendré más energía porque voy ahora a almorzar.
0: Joder, pues como te llamemos que... luego,
2: claro.
0: Te presentas el programa. Me gusta, me encanta. Así hay que levantarse una mañana de sábado. Carlos.
2: Pues claro que sí.
0: Te puedes llevar una taza de Cadena 100 si eres capaz de fallar muchas respuestas de las preguntas que te voy a hacer. ¿De acuerdo?
2: Vamos a ver.
0: ¡Arrancamos! Espera un momento. ¡Arrancamos! Sí. Producto que se echa en el pelo para fijar.
2: Gomina. Ay, no.
0: Muy bien, pero, empezamos bien. Olor agradable.
2: Pedo.
0: Género musical de los Rolling Stones.
2: Clásica.
0: Parte del cuerpo que te comes cuando estás nervioso.
2: Bien.
0: Palabra que rima con premios Goya.
2: Juguete.
0: ¿De dónde eres si eres gaditano?
2: De Valencia.
0: Amigo de Batman.

0: Bad Bunny.
1: ¿Y amigo de Robin?
0: También Dumbo.
1: Dumbo, también Dumbo, me encanta.
0: Sí.
1: ¡Siete! Has fallado siete, Carlos. Está muy, pero que muy bien. Estate pendiente de lo que muy haga bien nuestra siguiente concursante. Y si falla menos o lo mismo, te llevas esa pedazo de taza. Disfruta el vale sábado.
0: Muchas gracias. A vosotros.
1: Que me gustan a mí los oyentes con energía. Si es que tenemos los mejores oyentes del mundo. Before You Go, Luis Capaldi en Cadena 100. 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

0: Cabeza de ratón.
1: Cabeza de ratón, Leire Martínez, estás en Cadena 100, esto es Javi y Mar de Finde. 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Ay, Dios mío, qué risas, qué... Es que lo que vais a escuchar no es un... No es una encuesta cualquiera. No. Su Majestad la Reina Leticia Ortiz... Ay, no, se dice Su Majestad... Su Majestad la Reina... La Reina Doña Leticia... Porque antes se decía Leticia Ortiz Rocasolano. Bueno, que ha sido su cumple. Y seguramente pues lo celebrará este sábado. Total, que le he preguntado a los niños en el cole... ¿Tú qué sabes de la reina de España?
2: Es una persona normal. Se levanta, desayuna, que no se chulea de ser reina. Es zurda. Me lo dijo mi papá.
1: ¿Te dijo la reina es zurda?
2: Sí. Se utiliza la mano izquierda para todo. Para escribir, para leer.
1: Sí, es zurda de lectura, ¿no?
2: Sí.
1: ¿Cómo se es zurdo de lectura?
2: Leyendo con el ojo izquierdo.
1: ¿Cómo se llama?
2: Leticia.
1: Tú sabes que el rey se llama Felipe VI, ¿no?
2: Sí.
1: ¿Por qué Leticia no tiene número?
2: Que el rey es más especial y le gusta ponerse numeritos. Y Leticia es más normal.
1: ¿Qué hace una reina como Leticia, que es tan normal?
2: Ir a los bares.
1: ¿Qué bares le gustan a la reina?
2: Los que están cerca de casa, porque así no tiene que caminar tanto.
3: Es la reina y tiene que saber muchas cosas para ayudar. Es como el ChatGPT, la reina.
1: Sí, ¿y cómo ha hecho la reina para aprenderse todo eso?
3: Mientras nosotros dormíamos... Ella estudiaba.
1: ¿Por qué Leticia es con Z?
2: Que no es con Z.
1: ¿Con qué es?
2: Con L.
3: Nunca me han hablado de ella.
1: ¿No?
3: No, porque soy todavía muy pequeño y no lo he preguntado. Porque he tenido que hacer preguntas importantes.
1: ¿Cómo qué?
3: O sea, como a qué hora vamos a comer, ¿a las 2:30 o a las 2:15?
1: ¿Cómo celebra un cumple una reina?
2: Con amigos y tarta.
1: ¿Quiénes son los amigos de la reina?
2: El Papa, ACDC, son cantantes. El Rey León, Pocahontas, Super Mario.
1: Ah, pero tiene amigos muy variados, de repente el Papa, ACDC, Super Mario...
2: Es que es muy amigable.
4: ¡Ay, por favor! ¡Encanta! Los amigos del Papa, vaya fiesta. El Papa y el Rey León, vaya fiesta.
5: Pocahontas.
4: Vaya fiesta en el de Ceticia.
5: Qué random todo.
4: Con Z.
5: Ay, por favor.
6: Ay, qué grande.
4: Qué momento,
5: ¿eh? Está fantástico, sí.
6: Es que les amo muchísimo.
5: Me imagino a la reina estudiando por la noche como el ChatGPT.
4: Es que me encanta. Dice, yo no sé nada de la reina porque no he preguntado. Yo pregunto cosas importantes.
6: ¿A qué hora comemos?
1: Que eso es lo importante, a qué hora comemos y qué comemos. ¿Y qué comemos? 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

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Qué bien lo estamos pasando en esta mañana de sábado, 19 de septiembre, un día perfecto, un día mágico, mystical, magical. Benson Boone, en cadena.

0: Fito y Fitipaldi, soldadito marinero, así se llama el perro de nuestra... de nuestra productora, de Carolina. No se llama Soldadito Marinero, ni Fito. Se llama Fito solo, lo han querido. Si no, te imaginas por la calle. Soldadito Marinero, Soldadito Marinero. Ojo la canción que te vamos a poner ahora en unos minutos. Es la primera canción que Chenoa y Geno cantaron en OT1. Es que es de locos.
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3: ¿Te imaginas con 21 años petándolo en la música? Pues eso es lo que le pasa a Somber, que ya se ha convertido en toda una estrella del pop rock. El año pasado sacó su primer disco y lo escribió y produjo casi todo él solito. Su temazo Back to Friends lo petó en todo el mundo, ha ganado premios, ha tocado en los Grammy, en el Coachella y hasta la mismísima Taylor Swift ha dicho que es el futuro de la música y que su talento le da envidia. Con solo 21 años, este chico ya ha hecho más que muchos en toda su carrera. Es una locura y su historia no ha hecho nada más que

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0: Lara Fabián, I Will Love Again. Estás en Cadena 100, esto es Javi y Mar de Finde. Yo soy Jimeno y en Buenos Días, Javi y Mar, tenemos un concurso, juego, unas diversiones. Los jeroglíficos auditivos. Es muy fácil. Yo os pongo unos audios y con esos sonidos tenéis que intentar adivinar de qué estoy hablando. Una de refranes españoles.
1: Culo. Culo.
2: Culo.
3: Culo veo, culo quiero.
0: ¡Ay! Efectivamente.
2: Culo.
0: Muy fácil el primero. Vamos por el segundo refrán.
1: Adiós le pido.
2: Adiós rogando y con el mazo dando.
0: Eso es. Muy bien, la cosa se va complicando, no os confiéis.
3: Venga, ¿vale? Vamos.
0: Tercer refrán.
4: A ver, te voy comentando. Es muy probable que tenga una aventura con tu mujer. Y te voy comentando también que seguramente me quede con tu casa. Y bueno, pues te voy comentando ya con tiempo para que lo vayas viendo, que te robaré y probablemente te clave un puñal por la espalda, pues para que vayas viéndolo.
3: Ya lo he pillado. El que avisa no es traidor.
0: Efectivamente.
2: Pero comete todos los pecados capitales, ¿eh? Pero, le falta la gula.
0: Pero como lo ha avisado, pues ya está. Y terminamos con este refrán.
3: A ver.
5: Vamos a ver. Todos despedidos de vuestro trabajo.
4: ¿Todos? Ah, bueno, pues bien. Pues entonces bien, no hay problema.
5: Todos abandonados por vuestras mujeres.
4: Ah, bueno. En siendo todos, todo bien, ya bien.
2: Es un refrán.
3: Este es mal de muchos, consuelo de tontos.
2: Chapo, qué disfrute, Jimeno.
3: Tremendo, sí, señor. Me preocupa averiguar los jeroglíficos tuyos, ¿eh?
2: Hombre, no, pero eso es porque has entrado en el mismo mood. Ah, por eso.
3: Sí, por eso.
2: Vale, vale.
0: Ya sois expertos, ya. 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Por aquí pasa ya, qué recuerdos. Pereza, princesas.

0: Ana, estás en Cadena 100. Esto es Javi y Mar de Finde. Yo soy Jimeno. Y si ahora mismo estás pues hablando con tu hijo, viendo que si este año compra botas nuevas, que si el balón, que si los entrenos, organizando un poquito la temporada de deporte escolar, mira, escríbenos al 900-444-100, que te queremos conocer. Él es Dani Fernández en Cadena 100.
1: Me has invitado a bailar. Estás espectacular.

0: recuerdo.
1: Orinas, invitado a bailar. Claro, me has invitado a bailar. Dani Fernández, estás en Cadena 100. Esto es Javi y Mar de Finde. Yo soy Jimeno, no estoy bien, pero estoy muy contento de que a esta hora arranque Tiempito de Juego. ¡Ay, madre mía! El momento de la semana donde le damos protagonismo al deporte escolar, a todos esos papis, mamis, entrenadores y sobre todo a esos peques que ahora van camino a sus partidos, a sus pretemporadas, y a nosotros pues nos encanta conocerlos a todos. No busques porque solo lo tienes aquí. Esto es Tiempito de Juego. Y hasta que arranque la temporada, ya sé que hay muchos sitios donde ya habéis comenzado, pero para que cuando arranque la temporada, por octubre o por ahí, conoceremos a equipos nuevos. Lo que vamos a hacer de momento es conocer cómo va la pretemporada de equipos que ya han pasado por aquí. Nos vamos a Navarra, Peña Azagresa. Hacemos unos himnos, de verdad, el Whopper del Grupo Risa hace unos himnos que es que son gloria bendita. Alicia, buenos días.
2: Hola, buenos días, Jimeno.
1: Alicia es mamá de Nathan, de uno de los jugadores, del número 8 del Peña Azagresa. ¿Cómo terminó la temporada el Peña Azagresa? ¿Qué tal acabasteis?
2: Bueno, pues acabaron muy bien. En la primera fase quedaron segundos de grupo y en la segunda fase quedaron campeones.
1: ¡Ay, qué bien! Muy bien.
2: Sí, sí.
1: Tremendo, tremendo. Sinceramente, para muchos padres que nos están escuchando, nivel de tostón que es llevarle todos los días lo que es entrenamiento, partidos.
2: Bueno, esto es un sin vivir.

0: Esto es un sin vivir porque te toca una hora de casa, te tienes que levantar 2 horas antes, pierdes toda la mañana, pierdes, no, ellos la ganan, pero tú pues tienes que estar ahí y es lo que nos toca. Por ello hacemos todo.
1: Apetecible, cuanto menos, ¿verdad?
0: Sí, claro, sobre todo ahora en invierno, que tenemos un invierno que va a venir y ya verás.
1: Bueno, ¿cómo se plantea la nueva temporada?
0: Bueno, pues la nueva temporada se plantea para ellos bien, cambian de categoría, suben a cadete, tienen ilusión por seguir trabajando y bueno, pues cambian de entrenador, están contentos. Ahora mismo, pues bueno, en la pretemporada han hecho varios partidos amistosos y le ha ido muy bien. Así que esperando a empezar la liga.
1: ¿Cuántos años tienen?
0: 14 años ya.
1: ¿Qué tal el pavo?
0: Bueno, eso lo tienen subido, pero desde hace mucho ya.
1: Sí, ¿no? Andan así como, andan como cojeando, como si jugaran en el filial del Real Madrid. Hacen cosas de esas, de llevar la bolsita, vendarse la mano y todo esto.
0: Bueno, con el pavo subió, pero son un grupo muy bonito y ellos se entienden muy bien y lo hacen muy bien y ahí vamos hasta los padres apoyándole en todo lo que podamos.
1: Así que no paséis mucho frío este año, muchísima suerte y muchísimas gracias por formar parte de la familia de Tiempito de Juego y de Cadena 100. Un besazo, Alicia.
0: Muchas gracias, Jimeno. Buenos días.
1: Si tú quieres participar en Tiempito de Juego, mándanos un mensaje al 900 444 100. Coldplay en Cadena 100.

Javi y Mar de Finde, Taylor Swift todavía está cogiendo los sobres de la boda y contando los billeticos y diciéndole a su chico, mira este que rancio, que solo me ha dado $3,000, de verdad. Es que la gente que seta es. Bueno, nosotros te podemos dar, de momento, una taza. Para eso tienes que participar en el único concurso, en el único concurso de España y Portugal que te premia por fallar. Piensa mal y acepta.

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13: Alex Warren ha vuelto a sorprender a sus seguidores españoles y latinoamericanos con un nuevo gesto hacia nuestro idioma. El artista publicó una historia en Instagram en la que, junto a una foto suya, escribía: cuando me veas en público, háblame en español, por favor. Warren, que prepara el lanzamiento de su próximo álbum, Wild Child, ya ha mostrado en varias ocasiones su interés por aprender español. De hecho, ha contado que practica con una profesora de Medellín y ha intentado comunicarse en este idioma durante entrevistas y conciertos. El cantante incluso bromea llamándose Alejandro y reconoce que todavía está aprendiendo. Sus fans ya se preguntan si este acercamiento al español podría ser una pista de una futura canción en nuestro idioma. Mientras tanto, Alex sigue ganándose al público hispanohablante con su cercanía y simpatía.
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0: que ya. Es que, madre mía, iban con tanto ánimo. Digo, les queda media canción. Reign Over Me, Pitbull, Marc Anthony. Estás en Cadena 100. Esto es Javi Mar de Finde. Yo soy Jimeno. No os queda más remedio de momento que soportar mis chorradas. Pero a cambio yo os ofrezco pues lo que he creado, ¿no? Lo que he creado, que es el mejor concurso de la radio. El único concurso que te quete. Pues que te premia por fallar. Esto es Piensa Mal y Acertarás. Ana, buenos días.
1: ¿Qué tal? Que te quete, Jimeno.
0: Ay, que te quete. ¿Cómo está mi Ana?
1: Muy bien, Jimeno, muy bien.
0: ¿Qué tal te has despertado hoy?
1: Como una reina.
0: Sí, ¿verdad? ¿Has descansado bien? ¿Todo genial?
1: Sí, siempre se puede mejorar, pero bueno, bien.
0: ¿Ya has desayunado?
1: No, he estado hoy en ello.
0: ¿Estás en ello? ¿Qué desayunas normalmente?
1: Pues normalmente no desayuno nada, pero los sábados me doy el capricho.
0: Pues,
1: desayuno español, jamón, tomatito.
0: ¡Oh, qué rico!
1: ¡Qué rico!
0: ¡Hoy por rico, Dios, rico! Necesitarías una taza de Cadena 100, me imagino.
1: Hombre, por supuesto, me viene fenomenal.
0: Pues Ana, tienes que intentar fallar por lo menos 7. Tienes que fallar 7 respuestas, ¿de acuerdo?
1: Muy bien.
0: ¡Vamos allá! ¿Qué hace un coleccionista?
1: Tocarse los pies.
0: ¿Qué? Dime el nombre de un periódico deportivo.
1: La Razón.
0: ¿Qué se hace en el cuarto de baño?
1: Peina.
0: ¿Qué instrumento toca María Jesús?
1: La armónica.
0: Sonido de un perro, y hazlo. ¿Qué se suele comer en una hamburguesería?
1: Una pizza.
0: ¿Una película de Santiago Segura?
1: Los Minions.
0: ¿Un animal de bellota?
1: El porquito.
0: ¡Ay, no! ¡Porque es un cerdo! ¡Ay, que te has quedado a una, de verdad, Ana!
1: ¡Dios mío!
0: Bueno, no te preocupes, Ana, porque hay cosas peores en la vida, eso para empezar, y luego que puedes participar cuando quieras, ¿de acuerdo?
1: ¡No me iba a decir el cerdo, Dios mío!
0: ¡Ay, pobre mía! Mira, te dejo a Pablo Alborán algo de mí para que disfrutes de este sábado. Estás en Cadena 100. ¡Disfruta!

0: Que sí, que yo también hice este baile a final de curso. Sí, yo era de los Backstreet Boys, yo era AJ, Antonio Gimeno. Lo pilláis, ¿no? Y además llevaba las patillas igual que él. Madre mía, qué tiempos, de verdad. Yo en el Colegio Calasanz de Salamanca era una institución ya por aquel entonces. Ahí me enseñaron a llevar la fama con humildad, ¿no? Y así he crecido y aquí estoy, disfrutando de vosotros cada mañana de sábado y disfrutando de las noticias que nos cuenta Fernando Martín. Es una sección muy útil, porque en los tiempos que vivimos, donde uno no sabe si una noticia es real o es fake, está bastante bien ir entrenando la mente.
1: Venga, primera noticia. Sale a correr, cruza sin percatarse la frontera,
2: sí,
1: y acaba pasando 2 semanas detenida.
3: Vale.
1: Segunda noticia.
2: A ver.
1: Importante cadena de supermercados japoneses implanta en sus centros los carritos de la compra con claxon para evitar tapones en los pasillos.
3: Uy, me encanta esa.
2: Uy, esa es muy buena.
3: Yo voy a quedar con esa.
2: Yo, por una cuestión de cercanía, como soy muy despistada, me cambiaría de país y pasaría la frontera sin darme cuenta. Podría ser esta señora perfectamente.
1: ¿Tú te imaginas el jaleo entre las bromitas y la gente con poca paciencia que habría en los supermercados con los,
3: bueno,
1: pitos?
3: Bueno, me encanta.
2: Pero hay gente que se para en pasillos que son muy estrechos.
1: Eso es verdad. La gente anda mal, por lo general. Bueno, Leo.
2: Los demás. Vaya, siempre son los demás.
3: Vaya generación. No saben hablar. No
2: tienen respeto.
1: No saben salir a correr sin cruzarse la frontera a otro país.
3: Madre mía.
1: ¿Qué es lo que le pasó a Cedella Román, una mujer francesa de 19 años que fue a Canadá a visitar a su madre?
2: Sí.
1: Y dijo una tarde: voy a salir a que me dé el aire, me voy a poner las zapatillas
2: y
1: voy a salir a correr. Y se pasó a Estados Unidos.
2: ¿De verdad?
1: Sin darse cuenta, y aparecieron 2 agentes ahí, claro, de la aduana, que dijeron:
2: ¡tú, para atrás!
1: ¡Ande más!
2: Es una movida, ¿eh?
3: Yo te pondría de policía de aduana.
1: Además, para detener así a la gente. ¡Quieto ahí! ¡Ande más!
2: Ojalá.
1: Bueno, pues con la bromita, 2 semanas estuvo detenida la pobrecita.
2: Sí, con sí. 19 años, criatura.
1: La madre esa tarde cenó sola.
2: Qué lástima, la verdad. Le salió la carrera cara, ¿eh?
3: Se comió, se puso de empanadillas hasta arriba.
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0: Estás en Cadena 100. Esto es Javi y Mar de Finde. Yo soy Jimeno. Y aquí dejamos todo. Lo dejamos todo ordenadito. El estudio colocado, los micrófonos. Hemos pasado una mañana increíble. Espero que disfrutes de este sábado como te mereces. Recuerda sobre todo que este es el mejor día de la semana y que luego llega el martes y dices, ¡ay, el sábado se hubiera hecho! Además, vas a disfrutar de la mejor variedad musical y de esos 45 minutos de música sin interrupción que te trae ya Miriam Rodilla. 100, 100, cadena 100. 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
2: Buenos días, feliz sábado. Yo soy Miriam Rodilla. Es un placer estar contigo poniéndote ya 45 minutos de música sin interrupción que nos van a divertir un montón. De momento ya la tengo lista a ella, Miley Cyrus.
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0: pasado.
1: Me encanta la bachata cada vez más, yo creo, ¿eh? Bueno, estás en Cadena 100, esta es la mejor variedad musical. Oye, si tienes pensado ir al centro de Madrid, no lo hagas en coche, porque van a haber cortes, ¿eh? Interrumpidos, pero va a haber cortes y te va a dificultar el acceso. Así que, ya sabes, transporte público.

Pues estás en Cadena 100 con la mejor variedad musical y por eso mismo suena este chico que lo tenemos dentro del estudio. En este momento está preparando su nuevo trabajo en el que promete que va a haber de todo un poquito, ¿eh? Nos quedamos con Sebastián Yatra y con este Vagabundo en Cadena 100. Pues,

Pues estás escuchando Cadena 100, ¿eh? Esta es la mejor variedad musical para que te lo pases súper bien aquí conmigo, ya verás. Bueno, por cierto que me encanta que madrugues con la radio ya puesta de buena mañana. Me ha dicho Laura que trabaja en un festival de camarera. Bueno, pues que ella se va a ir ahora al gimnasio, va a hacer un montón de cositas, se está poniendo guapa con Cadena 100. Así que te mando un

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Cadena 100 con la mejor variedad musical. Bueno, oye, este chico ya sabes que tuvo que frenar, ¿eh? Tuvo que parar un tiempecito para volver con fuerza, y tanto se ha vuelto con fuerza porque tiene nuevo disco, todavía no hay fecha de lanzamiento, pero del cual ya se escucha alguna que otra cancioncilla y mola mucho, ¿eh? Nos quedamos con el Álvaro de Luna, ahora con este Dime Dónde Estás, aquí en Cadena 100.

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16: Taylor Swift ha vuelto a demostrar que juega en otra liga. Y es que la artista acaba de superar los 500 millones de visualizaciones en YouTube con el videoclip de su canción The Fate of Ophelia. La estrella del pop no alcanzaba semejante velocidad de reproducciones desde el éxito de Delicate, que es una de las canciones clave de su era Reputation. Toda la comunidad de Swifties se ha volcado de lleno para destranar cada detalle oculto, pista visual y símbolo que esconde la producción. Gracias a este respaldo masivo, la artista reafirma su dominio indiscutible en las plataformas digitales. Y es que Taylor convierte cada uno de sus proyectos audiovisuales en un auténtico acontecimiento musical a nivel global.
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0: Si es que te las estás cantando todas, ¿eh? Como si yo te viera por un agujerito, ¿eh? Me encanta, me encanta. Hoy vamos a seguir igual, ¿eh? Con este buen rollo, esta energía mañanera de sábado. Que se note que estás en tu fin de semana, ¿eh? Que se note que tienes todo el tiempo del mundo para disfrutar de los próximos 45 minutos de música sin interrupción con Alex Warren, por ejemplo.
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escuchando Cadena 100, esta es la mejor variedad musical. Yo tengo una curiosidad, si tú tuvieras que irte a algún sitio a desconectar totalmente, ¿lo tienes pensado? Porque ella lo tiene clarísimo, ¿eh? Ella, si tiene que desaparecer 24 horas sin que nadie le reconozca dónde se va, pues a Estepona, a su sitio. Hablamos de Ana Mena, aquí la tenemos con Lola Índigo, con este Patitoa en Cadena 100.

escuchando Cadena 100. Esta es la mejor variedad musical. ¿Cómo llevas el sábado? ¿Tú también estás desayunando? ¿Ese cafetito rico? Sí, el mío, mira, me lo he traído. Es descafeinado, eso sí, porque si no me subo por las paredes y no puede ser. Bueno, yo soy Miriam Rodilla, te mando un besazo gigante y ahora te pongo esto de Ariana Grande aquí en Cadena 100.

¡Qué bonito, eh! Estás en Cadena 100 con la mejor variedad musical. Bueno, nos está escuchando desde la floristería de Colmenar Viejo Victoria, que está preparando un centro de flores precioso y se está inspirando con Cadena 100. Oye, pues que muchísimas gracias, ¿eh? Mira, te voy a poner yo a Celine Dion, que además ha vuelto pletórica. Aquí la tenemos con este I Drop All Night en Cadena 100.

En Cadena 100, Pablo López, que va a estar el 24 de octubre en el Movistar Arena, porque ya sabes que el Corte Inglés presenta Cadena 100 por ellas. Bueno, la verdad es que tenemos que dar las gracias desde aquí, porque fue poner las entradas a la venta y enseguida se vendieron todas. Va a ser un fiestón en el que pues va a haber un montón de artistas subidos a ese escenario por una super causa. Ahora nos quedamos con Shakira.

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0: vaya temazos que estamos disfrutando en este sábado aquí en Cadena 100 a puntito, bueno, a 10 minutos para el mediodía de este sábado. Oye, estoy preparando por aquí en los próximos 45 minutos de música sin interrupción y vamos a recibirlos con una de nuestras invitadas a Cadena 100 por ellas. ¿Quién será? Lo descubrimos.
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5: Los Backstreet Boys siguen igual de unidos que el primer día. Los cinco de Orlando fueron una de las bandas más importantes de los 90. Y ahora, 30 años después, siguen juntos compartiendo escenarios y, en este caso, una banda sonora. Una nueva aventura musical que llega de la mano de Ed Sheeran, que ha compuesto un tema para la nueva película de La Patrulla Canina. El secreto para seguir unidos tras tres décadas, ellos lo tienen claro. Trabajo diario, dejar los egos fuera y apoyarse mutuamente. Los Backstreet Boys, una banda que forma parte de nuestra adolescencia y ahora también de las nuevas generaciones.
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8: Muy buenos días, ¿qué tal? ¿Cómo lo llevas? Bueno, yo soy Miriam Rodilla. Te quiero mandar un besazo gigante y además te invito a que te quedes porque tengo para ti 45 minutos de música sin interrupción. Ahora con ella.

Tecnicismo en Cadena 100, aquí con Bruno Mars, ¿eh? Estás escuchando la mejor variedad musical. Oye, ¿tú te has dado cuenta del calorcito que hace durante el día y luego el fresquito que hace por la noche? Ayer, vamos, ayer iba yo, helado frío. Vamos a ir ahora y ya empezamos a ir como cebollas, ¿eh? Con un montón de capas, porque luego nunca sobra, ¿eh? Ya te lo digo. Nos quedamos ahora con Miguel Bosé, aquí en Cadena 100.

estás en Cadena 100 con la mejor variedad musical, ahora con un artista australiano, que yo pensaba que era una banda, pero no, es él solo el que compone, toca prácticamente todos los instrumentos, produce la música, está en Impala y suena

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besar. Estás escuchando Cadena 100, ¿eh? Esta es la mejor variedad musical. Mira que Carmen de Alicante está escuchando desde el gimnasio. Dice que lleva ya un rato ahí sudando un poquito y que le estamos dando vidilla, ¿eh? Aquí con las canciones que estoy poniendo. Pues yo que me alegro, ¿eh? Te mando un besazo, Carmen, un besote gordo y esta canción de Damiano David, este Next Summer, que suena en Cadena 100.

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0: estás en Cadena 100. La verdad es que si nos está pasando la mañana volada, que ni nos estamos enterando, ¿eh? ¿A que sí? Fíjate que estamos cerquita de la 1 de la tarde, ahora menos si estás en Canarias. Y estoy aquí organizando ya mis próximos 45 minutos de música sin interrupción. Bueno, mejor dicho, los tuyos, ¿eh? En nada, aquí con Rosalía.
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0: Alex Warren ha decidido abrir su corazón por completo con la llegada de su nuevo trabajo discográfico, Will Child. El artista estadounidense ha confesado que componer canciones se ha convertido en su verdadera terapia para afrontar los momentos más difíciles de su vida. Tras perder a su padre en la infancia y convivir con una situación familiar muy complicada, el joven músico ha transformado todo ese duelo en grandes éxitos. Ahora, el cantante triunfa en el escenario mientras homenajea la memoria de su familia y las cartas que su padre le dejó antes de morir.

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2: Porque lo tienes que pasar bien. Aquí queremos divertirte con lo que más te gusta. Por ejemplo, 45 minutos de música sin interrupción. Que esto está genial, ¿a que sí? Bueno, pues enseguida con artistas que van a sonar en Cadena 100 por ellos.
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fantástica de él, ¿eh? En Cadena 100. 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

variedad y la mejor variedad musical. Bueno, y es que nos gusta mucho darte buenas noticias, ¿eh? Yo os te lo avanzaba antes. Conchita y Hueco van a estar también en Cadena 100 por ellas, junto a muchísimos otros artistas, así que vamos a ir practicando esta canción para cantarla ese día a tope, ¿eh?

musical y en Cadena 100 fuimos testigos ayer de la que lió Shakira en el concierto en Madrid, que fue brutal. Fíjate que para cerrarlo, en vez de confeti, lanzó billetes. O sea, tienes un artículo que lo resume genial en cadena100.es.

Cadena 100, para animarte esta mañana de sábado con la mejor variedad musical. ¿Sabes una cosa? Tenemos a Marta con su peque, que están en la cocina haciendo los deberes mientras están escuchando pues Cadena 100.

0: eso, antes de que se toque la primera nota del concierto, no queda ni una sola entrada para Cadena 100 por ellas.
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13: ¿Te imaginas a una superestrella como Ed Sheeran diciendo hasta luego a los escenarios? Pues, una vez más, la realidad supera a la ficción. Y es que el pelirrojo ha aprovechado uno de sus shows para anunciar algo importante. Cuando acabe su gira actual, se tomará un respiro. Lo cierto es que no es para menos. El motivo es de lo más bonito. A sus 35 años, quiere dedicarse en cuerpo y alma a su familia. Cabe destacar que Ed Sheeran tiene dos niñas pequeñas, de 6 y 4 años. Y su plan es ser un padre presente y no perderse nada de su infancia. Así que, aunque todavía le queden 34 conciertos por delante, Ed ya está avisando a sus fans de que va a estar un tiempo desconectado. Todo para poder conectar con los suyos.
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1: Anda, que no hacía que no te ponía yo esta canción de Taylor Swift aquí en Cadena 100. ¿Cómo lo llevas?
0: Bien, si es que es sábado, sabadete, vamos a hacer un montón de planetes. Entre ellos escuchar a Juanso, que ya lo tengo por aquí, mi confi, te va a poner 45 minutos de música sin interrupción. Besazos de Miriam Rodilla.
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1: Qué gustazo es comer contigo en este sábado. Soy Juanso. Después de Miriam Rodilla te acompañan Kate Ryan, Ana Mena. Antes vamos a bailar con Manuel Turizo en 40.

En Cadena 100 tienes la mejor variedad musical. Está bien sacar un poco el pie de acelerador de vez en cuando, porque queremos llegar a todo, pues sobre todo con la gente que queremos, para que se sientan a gusto. Y no siempre uno para, ni que sea un ratito. Pues eso es lo que ha explicado Teddy Swims. Además dice que va a ser uno de los temas principales de su nuevo disco, que justo anunció ayer. Esto es una pista, Mr. Know It All, en Cadena 100.

Qué bonito esto de Ed Sheeran. En Cadena 100 con la mejor variedad musical. Oye, que aproveches si te pillo comiendo a estas horas del sábado. Yo soy Juanso y quédate ya con este estribillo porque se va a sumar a la larga retahíla de números uno que forma parte de su carrera. Es lo nuevo de Melendi, Veneno y Arena en Cadena 100.

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Está pletórica. Katy Perry en Cadena 100 con la mejor variedad musical. Y eso que hace pocos días ha explicado cómo fue la ruptura con Orlando Bloom. Se ve que le dejó por teléfono y ella estando de gira por Australia, lejos de los suyos, aunque por suerte eso sí lo sintió cerca. No sé tú, yo no sé cómo hubiese actuado en ese caso, ¿eh?

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Tienes todo en cadena100.es. Que ganas tengo de verte ahí.

0: Estás en Cadena 100, cómo no, con la mejor variedad musical. Yo soy Juanso y hoy te pregunto, si tú ahora tuvieses que hacer el examen teórico de conducir, ¿lo aprobarías o no? Porque yo creo que la respuesta nos la hemos hecho más de una vez y no es que sea muy positiva. Pero es que ya han puesto los datos sobre la mesa. Han hecho un examen a 1.700 conductores de todo el país y 9 de cada 10 catean. Y la mayoría de los que aprueban, que son bien poquitos, aprueban pero con 3 fallos. Así que en el limbo, ¿eh? Ahí han estado. Bueno, para tu sábado te conduzco hacia un montón de números 1 que llegan en nada. 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
6: Seguimos juntos tú y yo en esta tarde de sábado. Soy Juanso, un placer. Oye, nada, te traigo a Shakira, a Madonna. Ahora quien suena es Gonzalo Hermida en estos 40.

la mejor variedad musical. Está brillando con luz propia en la capital, en Madrid. Y si quieres verla, pues que sepas que tienes que echar ya unas cuantas horitas en la ciudad que se ha montado en el distrito de Villaverde, porque tiene un montón de actividades, ¿eh? Ella es Shakira. Esto es Dai Dai.

0: Sigues en Cadena 100 con la mejor variedad musical. Me encanta porque cada sábado cuando llego a la radio por la tarde no se os escapa una. Estáis al quite de las fiestas que hay en pueblos y ciudades. Maite desde Alcalá de Henares me escribe que son las fiestas allí y que esta mañana ha acompañado a su madre a bailar jotas en la plaza de Cervantes. Ahora están comiendo juntos mientras nos escuchan desde la app. Gracias por estar ahí.
1: Estoy

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En Cadena 100 tienes la mejor variedad musical. Yo soy Juanso y en muchas casas del país yo sé que ahora mismo hay un gran dilema, que es ¿qué película ver en el cine? Y es que hay dos propuestas de películas de animación en la cartelera estos días. Una es la nueva de Tadeo Jones y por otro lado la nueva del Coyote. ¿Qué?

Gran Calamaro y compañía, Los Rodríguez en Cadena 100 con la mejor variedad musical. Yo soy Juanso, qué gustazo estar a tu lado en este sábado y presentarte a artistas con muchísimo potencial. Esta es la canción del ¿Me quiere o no me quiere? Pues así lo demuestra Raven Lini en Love Me Not en Cadena 100.

Qué buenos recuerdos me trae esta de One Direction. En Cadena 100 con la mejor variedad musical. Soy Juanso y el futuro sigue siendo apasionante. Harry Styles va a estar el año que viene en Madrid. De momento ya con 3 conciertos confirmados en el Estadio Metropolitano. Teníamos ganas de verle, ¿eh?

0: Bueno, a según quién, sobre todo en el Mediterráneo, pues tendría ganas de ver algo de lluvia para que refrescase la temperatura, pero es que están entre el paraguas y la manga corta, porque no paran de subir las temperaturas en todo el país, aunque eso sí, por Andalucía ya sí está lloviendo un poquito. En fin, tú aquí no tienes que escoger, porque yo te voy a servir un montón de números uno, entre otros, Abraham Mateo se suma a la fiesta, así que no te muevas, quédate conmigo.
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18: Bruno Mars ha contado cómo es compartir estudio con Lady Gaga y asegura que trabajar con ella no deja indiferente a nadie. Según cuenta Bruno, lo primero que hizo Gaga al llegar al estudio fue sacar papel y boli para apuntar cada uno de los acordes de la canción. Todo esto con el objetivo de entender a fondo la estructura musical del tema antes de empezar a grabar. Para el músico, acostumbrado a tratar con infinidad de artistas y productores, ver semejante nivel de implicación y formación musical ha sido algo insólito. Detrás del gran espectáculo y los estilismos llamativos, Lady Gaga demuestra en cada sesión que sigue siendo una pianista y compositora de pura cepa.
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0: Con un cafelito en mano para disfrutar juntos este sábado. Soy Juanso. Enseguida, Robbie Williams o Aitana. Antes, Maníaca, la verdad.

Que no se nos pase por alto este número uno de Kelly Clarkson en Cadena 100 con la mejor variedad musical. Oye, qué bueno ha sido ya verte de vuelta, además, como modelo en la Semana de la Moda de Madrid. Ya ha recuperado de esa neumonía con la que ha estado fastidiada ahí unas semanas. Es Pablo Alborán en Cadena 100.

Sigues en Cadena 100 con la mejor variedad musical y qué bonito es verla de vuelta en una noche mágica, un oasis de talento, por una buena causa, porque el próximo 24 de octubre va a estar en el Movistar Arena, en Cadena 100 por ellas, a beneficio de la Asociación Española contra el Cáncer, con aquellas canciones de siempre y las nuevas. Es Malú, rota en Cadena 100.

Cadena 100 es la mejor variedad musical. Hoy ha sido una mañana entretenida en muchas casas donde los abuelos pues, han estado al tanto de qué pasaba en los ordenadores pues, de los nietos o de sus hijos. Porque hoy se han abierto ya todas las plazas sin restricciones geográficas para irse de inserso. Había lista de espera, que hay que hacer rápido porque si no se te escapa tu plaza. Eso es así.

0: En Cadena 100 tienes la mejor variedad musical. Yo soy Juanso, y si eres de los que duerme a pierna suelta durante el verano, sin ropa, con unos calzoncillos o con la ropa de deporte, lo admito, yo soy así, esto te va a sonar muy alejado. Y es que hay una tienda de ropa para dormir en Roma, especializada solamente en eso, donde el precio mínimo de los pijamas es de 190 euros. Y luego le puedes poner tus inscripciones y que cueste el doble, el triple y muchísimo más. De hecho, es la casa donde van muchos famosos. Creo que tú y yo no la pisaremos. Lo que sí que vamos a hacer es escuchar números uno como el de Neil Moliné, que tengo en nada para ti. 100, 100, cadena 100.
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4: Yo no tengo para darte ni un peso.
5: El cantante Camilo acaba de romper todos los récords al superar las 1,000,000,000 de reproducciones en YouTube con su tema Vida de Rico. Este videoclip, dirigido por su esposa Eva Luna Montaner, se convierte en otro hito gigantesco para la carrera del artista después del recordadísimo éxito de Desconocidos.
4: Todo lo que tengo es tuyo.
5: El colombiano vive un momento dulce en plena gira con su World Wild Tour y ya tiene todo listo para lanzar su nuevo trabajo discográfico, titulado Para Cuando Sean Mayores, el próximo 9 de septiembre, antes de volver a subirse a los escenarios el año que viene.
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8: Tienes motivos para quedarte y tener la mejor banda sonora para tu sábado. Soy Juan, soy nada por aquí, Coldplay, Olivia Dean, antes Neil Moliné. Son 45 minutos de música sin interrupción.

vivir. En Cadena 100 tienes la mejor variedad musical. El talento por cantar no es que lo haya heredado, ni mucho menos. De hecho, fueron un poquito malos con su madre cuando estaba en el coro de la escuela y la expulsaron porque textualmente le dijeron que cantaba muy mal. Ella, por suerte, despliega su talento. Es Olivia Dean, So Easy to Fall in Love, en Cadena 100.

Más Cadena 100 para tu sábado con la mejor variedad musical. Si esperabas una canción que te espabilara, aquí la tienes. El título ya lo dice, porque tiramisú en italiano es tiramesú. Vamos, significa literalmente que te levantes, que te tiras arriba, que subas el ánimo. Y créeme que Vico lo consigue en su nueva canción. Es esta, en Cadena 100.

Sigues en Cadena 100 con la mejor variedad musical. Enseguida te traigo un artista que está de estreno con nuevo disco, cumple 20 años de trayectoria y con una premisa muy clara, y es que dejes de darle al coco tanto a las cosas y que simplemente sea tu cuerpo y tu corazón el que decidan primero. Me parece un estilo de vida perfecto y el que lleva toda la vida haciendo, precisamente.

Cadena 100 es la mejor variedad musical, la cara y la cruz de padre e hija, mientras el conocido JJ Abrams no ha tenido la recaudación esperada de su nueva película, El final de Oak Street, una especie de parque jurásico, ella está triunfando con su nuevo disco. Es Gracie Abrams, Hit the Wall en Cadena 100.

0: Es el legado maravilloso que no se nos olvide nunca de Pau Donés. Jarabe de Palo en Cadena 100 con la mejor variedad musical. Yo soy Juanso y te quiero dar las gracias de corazón por haberme acompañado. Y ahora voy a pasarle el relevo a Gretel González. Vale, con ella te quedas y con unos nuevos 45 minutos de música sin interrupción. Mañana, por mi parte, más. Un abrazo, chao.
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0: Muy buenas tardes, espero que tengas ganas de bailar, porque enseguida te voy a poner a Rihanna y a David Guetta en los 45 minutos de música sin interrupción que empezamos ahora mismo. Bienvenido.

En Cadena 100 suena la mejor variedad musical. No digas que no hemos empezado la tarde con buena música y con mucho ritmo, ¿eh? Soy Gretel González y vamos a pasar juntos las próximas 3 horas. Muy buenas tardes.

Cadena 100 es la mejor variedad musical. ¿Tú eres más de vino o de cerveza? Él lo tiene claro, ¿eh? Dice que donde esté un buen vino blanco, que se quite todo lo demás. Igual a estas horas de la tarde es un poquito pronto para eso todavía, ¿no? Bueno, aunque es tarde de sábado, también es verdad. Pablo López en Cadena 100.

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La mejor variedad musical está en Cadena 100. Esta mujer acaba de hacer historia esta semana en la música británica, consiguiendo el puesto número 1 en la lista oficial de sencillos del Reino Unido. Sienna Spiro en Cadena 100.

¿Cómo me gusta esto de Dani Martín, que nos invita a vivir en el presente? Una afirmación que tenemos que recordar a veces. Cadena 100 es la mejor variedad musical y ahora te traigo a una mujer que parece que está preparando su regreso a la música y que va a debutar en Hollywood como actriz. Adele en Cadena 100.

0: Cadena 100 es la mejor variedad musical. 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
9: David Bisbal desvela el impactante motivo por el que se cortó sus famosos rizos. Seguro que recuerdas aquellos rizos dorados con los que Bisbal conquistó a todo el mundo al salir de Operación Triunfo. Años después, el almeriense ha desvelado el verdadero trasfondo de ese radical corte de melena durante el videoclip de Soldado de Papel. Todo nació tras un viaje a Sierra Leona, donde conoció al misionero Chema Caballero y descubrió el drama de los niños obligados a combatir en la guerra. Bisbal decidió cortarse los rizos en plena grabación como acto de rebeldía y denuncia social. Un cambio de imagen muy sonado que marcó un punto de inflexión y madurez en su trayectoria y que celebra ahora con la llegada de Eternos, su nuevo álbum homenaje a las grandes voces de la música latina.
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0: Soy Gretel González y empezamos con Leire Martínez, que por cierto este año es la creadora de nuestro himno de Cadena 100 por ellas. Empiezan ya 45 minutos de música sin interrupción. 100.

En Cadena 100 suena la mejor variedad musical. ¿Has visto algún videoclip de esta mujer? Bueno, pues que sepas que para que no haya ninguna filtración de sus canciones, Taylor Swift dirige los rodajes sin música. Tienen que memorizar todas las marcas y luego ya los sincronizan en postproducción. Flipante.

en Cadena 100 suena la mejor variedad musical y ahora vamos con uno de los monstruos más famosos que conocemos, Drácula. Bueno, pero que sepas que el nombre de esta canción es solo una metáfora, que lo que en realidad dice es cosas sobre la vida nocturna, las raves, el escapismo. No habla de vampiros realmente, como podrías pensar.

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En Cadena 100 suena la mejor variedad musical. 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

Cadena 100 es la mejor variedad musical. ¿Sabías que hoy 19 de septiembre es el Día Mundial del Aperitivo? Se instauró esta fecha para homenajear esta costumbre que está muy arraigada en España y que yo cuando viajo echo de menos, la verdad. No sé si a ti te pasa igual. Despista

0: En Cadena 100 suena la mejor variedad musical. Nos acercamos a las 8 de la tarde. Acabamos de compartir 45 minutos de música sin interrupción. Y aprovecho para hacerte una pregunta. ¿Tú sabes cuál es el país más silencioso del mundo? España no, seguro, ¿eh? Que todos los que vienen de fuera dicen que somos súper ruidosos. ¿Qué se le va a hacer? Bueno, pues el país más silencioso del mundo es Bután. Segundo, Namibia. Y tercero, Botswana. Y en el otro extremo, no somos los más ruidosos, no te creas, Singapur se lleva el primer puesto, segundo, te va a sorprender, Maldivas, y tercera posición para Barbados. A mí me ha dejado con la boca abierta eso de las Maldivas, ¿eh? Yo pensaba que ibas ahí al mar a relajarte, pero no, la capital es de lo más ruidosa, dicen. Y también me sorprende que no estemos nosotros en los primeros puestos, la verdad, no te voy a engañar.
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7: Bienvenidos si acabas de llegar. Soy Gretel González y vamos a seguir poniéndole ritmo a la tarde-noche del sábado con Ava Max o con Manuel Carrasco. Empezamos 45 minutos.

En Cadena 100 suena la mejor variedad musical. Gracias a Victoria, que nos está escuchando de camino a un festival que hay en Madrid. Y dice que bueno, que así va calentando motores para lo que le esperan las próximas horas. Oye, cómo me gusta acompañarte en todos tus planes de fin de semana. Corriendo, dibujando, leyendo...

La mejor variedad musical es Cadena 100. Si no estás contento en tu trabajo, ellos son el ejemplo de que puedes ser auditor o consultor financiero de grandes empresas y pasar a ser cantante profesional cumpliendo sueños de la infancia como crear una canción con hombres G. Ya sabes, dicen que si se quiere, se puede. Así que fíjate en ellos, son hermanos Martínez sonando para ti en Cadena 100.

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1: Cadena 100 es la mejor variedad musical. ¿Tú sabrías vivir sin redes sociales? Bueno, pues Juancho, el cantante, no tiene ni redes sociales, que vale, pero es que tampoco tiene WhatsApp. Increíble, dice que se quiere mantener completamente desconectado en su vida cotidiana. Sí, de Cars en Cadena 100.

La mejor variedad musical está en Cadena 100. Me alucina saber que esta mujer no colecciona zapatos o bolsos, no, no. Ella colecciona pelucas para sus conciertos. Tiene más de 100. Kate

Tres horas hemos estado juntos disfrutando aquí en Cadena 100 de la mejor variedad musical. Se me ha pasado volando, la verdad. Estoy ya pensando en mañana, en lo que te voy a poner y en que nos volvemos a escuchar a las 7 de la mañana. Disfruta mucho de lo que queda de esta noche de sábado. Soy Gretel González, te mando un beso gigante. Chao.

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10: ¿Te imaginas lo que tiene que ser crecer siendo la hija de Madonna? Pues para Lourdes, su hija mayor, no ha sido un camino de rosas. La relación entre ellas ha pasado por momentos muy complicados, llegando incluso a no hablarse. Lourdes sentía que su madre era demasiado estricta y controladora, y claro, vivir a la sombra de la reina del pop no es nada fácil. Madonna, por su parte, arrastraba la culpa por cómo la fama afectó a su hija, pero la música parece haberlo curado todo. En el nuevo disco del artista, Confessions 2, han grabado una canción juntas por iniciativa de la propia Lourdes para sanar esas heridas. Un gesto que ha emocionado profundamente a la cantante y que ha servido para que madre e hija se reencuentren.
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11: Soy Oscar Díaz y qué bien nos lo vamos a pasar tú y yo compartiendo los 45 minutos de música sin interrupción que arrancan ya con números uno como los de Bon Jovi, Shakira, Madonna o el que llega, Benson Boone.

Estás en Cadena 100 escuchando la mejor variedad musical, eso que te quede claro, y enseguida por aquí te va a sonar Camila Cabello con Habana, pero vamos a hacer que se note que es tarde noche de sábado con Ana Mena y Lola Índigo, que te traen este Patito A en Cadena 100 a bailar.

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1: Estás en Cadena 100 con la mejor variedad musical y seguro que recuerdas aquella mítica actuación de Madonna junto a Britney Spears, Christina Aguilera y Missy Elliott. Bueno, pues de eso hace 23 años. Fue una inauguración de los MTV Music Awards. Ahora, este año, le vuelve a tocar hacerlo y seguro que nos tiene preparada alguna sorpresa de las gordas. Aquí la tienes junto a Sabrina Carpenter. Bring Your Love en Cadena 100.

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0: iPhone es el momento perfecto para que abras el WhatsApp y me envíes una nota de voz o un mensaje a través del 900-444-100. Me cuentas cómo te llamas, desde dónde me escribes y sobre todo qué estás haciendo, que luego hacemos un repasito mientras te voy preparando nuestros 45 minutos de música sin interrupción que están a punto de arrancar con una super mami.
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0: Bueno, prepárate para bailar porque tengo 45 minutos de música sin interrupción en los que vas a poder escuchar a Vico con su Noche Entera. También a Ariana Grande con One Last Time. Y por supuesto a Farrell con Happy.

0: disfrutando de Cadena 100 con la mejor variedad musical y no puedo parar de pensar en lo bien que nos lo vamos a pasar el próximo sábado 24 de octubre en el Movistar Arena de Madrid. Allí es donde vamos a celebrar una nueva edición de nuestro concierto Cadena 100 por ellas, presentado por el Corte Inglés, y del himno de este año se va a encargar Leire Martínez. Tengo muchas ganas de escucharlo. De momento nos quedamos con este Cabeza de Ratón que escuchas aquí en Cadena 100.
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1: Con la mejor variedad musical sonando en Cadena 100, y quería enviarle un saludo muy grande a Alba de Barcelona, que trabaja en un Kaizen Sushi, que es uno de estos restaurantes japoneses en los que la comida pasa a tu lado a través de una plataforma. Allí nos escucha junto a sus compañeros. Gracias por elegirnos. Ahora llega Lola Tuduri, pistoletazo de salida en Cadena 100. Y...

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1: Si acabas de aterrizar, que sepas que estás escuchando Cadena 100 con la mejor variedad musical y donde suenan artistas como Luis Capaldi, que llega enseguida, o De Paul, que suena ahora con En unos años, en Cadena 100.

Sí, ella también es una de las artistas que formarán parte de Cadena 100 por ellas, presentado por El Corte Inglés. Vico sonaba con Noche Entera. Ahora es momento en Cadena 100 de conectar con One Direction. Esto es Story of My Life, perfecta para este momento de tu sábado noche.

0: Si has estado siguiendo la actualidad musical esta semana, sabrás que Ed Sheeran ha sido uno de los protagonistas. Y no precisamente en positivo, ¿eh? Porque después de que Macklemore se posicionara sobre la guerra de Gaza en el escenario y fuera destituido de su gira, otros artistas como Lucas Graham o Phineas, el hermano de Billie Eilish, le han abandonado. Esto pone en peligro su gira por Estados Unidos y no sabemos cómo va a acabar. Estamos muy pendientes, ¿eh? Él forma parte de nuestros 45 minutos de música sin interrupción que llegan enseguida. También tengo por ahí a un recién nominado a un Latin Grammy.
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0: Aquí es donde también nos ponemos tiernos con canciones como Cero de Dani Martín, el How to Save a Life de Jeffrey. Son nuestros 45 minutos de música sin interrupción que arrancan con esta de Justin Bieber.

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1: En Cadena 100, la mejor variedad musical, y hemos conseguido que tanto Hueco como Conchita formen parte de Cadena 100 por ellas. Nuestro concierto a beneficio de la Asociación Española contra el Cáncer. Aquí les tienes juntos con Bajo tu Piel, sonando...

los últimos 15 años, Pablo Alborán ha sido nominado a un premio Latin Grammy en 29 ocasiones. ¿Cuántos se ha llevado? Ninguno. Este año ha sido nominado por Kilómetro Cero al mejor álbum pop contemporáneo y esperemos que sí, que esta vez se lo lleve. Le deseamos toda la suerte del mundo desde Cadena 100.

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Estás en Cadena 100 escuchando la mejor variedad musical y yo quería enviarle un saludo muy grande a Raquel de Sevilla, que esta noche le ha tocado trabajar y está conduciendo el servicio de bus nocturno de la ciudad con nuestros números uno de fondo. Muchísimas gracias por elegirnos. Aquí tienes este que me encanta de Olivia Dean. So easy to fall in love. Suena ahora en Cadena 100.

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1: Conectados a Cadena 100 con la mejor variedad musical. Enseguida por aquí animamos el sábado noche con Luis Fonsi y Demi Lovato con Échame la Culpa. Pero antes vamos a quedarnos con la voz de Jaime Salmoreno. Esto es All Is Yours Now y suena en Cadena 100. 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

0: bien va una canción como esta que acabamos de escuchar para recordar que el verano técnicamente aún no ha acabado, ¿eh? Aunque haga un poquito más o menos de calor. Bueno, yo me voy, soy Oscar Díaz, ha sido todo un placer estar contigo en estas últimas 3 horas compartiendo números 1 desde Cadena 100. Quédate porque la mejor variedad musical sigue sonando durante toda la noche, así que hasta que a ti te apetezca, aquí tenemos las canciones que más te gustan. Enseguida por aquí arrancamos con Sia y Chandelier.
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